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0: Alabado sea el nombre de nuestro Dios, bendito por siempre nuestro Rey, nuestro Señor, Creador de los cielos y de la tierra. Muy buenos días, hermanos, muy buenos días, hermanas. Que la paz de nuestro Señor Jesucristo les colme en esta mañana que nos regala el Señor en su infinita misericordia. Haciendo memoria de la palabra, dice Jeremías en su libro al cual llamó Lamentaciones, él dice que nuevas son cada mañana las misericordias del Señor. Y hoy nosotros podemos decir es verdad. ¿Por qué? Porque hemos podido abrir nuestros ojos un día más para poder aguardar el alba, la salida del sol y respirar, llenar nuestros pulmones de aire, de oxígeno y respirar vida gracias a nuestro Dios. Y esto que hay adversidad, que hay dificultades, que hay situaciones difíciles, siempre tenemos la oportunidad de poder amanecer con vida gracias a la misericordia del Señor, porque algo otros no lo consiguieron, pero a nosotros Dios nos ha dado este privilegio y creo yo que deberíamos justamente aprovechar que Dios nos ha dado un nuevo día para nosotros pues tratar de mejorar nuestra relación con Dios, nuestra comunión con Dios, con Dios nuestro Señor, nuestro Creador. Muy bien, como he sabido, siempre nosotros tenemos una oración en cada programa y vamos en este momento a orar delante de la presencia del Señor. Maravilloso Dios, buen Padre que estás en el cielo, Dios de Abraham, Dios de Isaac y Dios de Jacob, te alaba mi alma, te bendice y te exalta. Señor, te doy gracias porque tú eres un Dios poderoso, omnipotente, omnisciente, Señor, inmutable. No cambias, lo sabes todo y tienes todo el poder y yo estoy delante de tu presencia rogando, Señor, perdona mis pecados. Perdona, Señor, a tu pueblo. Perdona, Señor, a tu iglesia. Perdona, Señor, a tus hijos. En el nombre de Jesús de Nazaret. Señor Dios de Abraham, de Isaac y de Jacob, suplico en este momento su misericordia, su compasión. Padre amado, por toda nuestra audiencia. ¿Cuántos de nuestros hermanos, oh Dios, en este momento están atravesando situaciones de enfermedad, problemas de familia, problemas económicos? ¿Cuántos están, Señor, en adversidad, aguardando, Señor, solamente porque ya no saben más qué hacer ante la situación que están viviendo? Y yo, Señor, quiero pedirle que por favor tenga misericordia, que por favor, Señor, tenga compasión y que tenga piedad. Que nos bendiga el Señor Dios Todopoderoso. Señor, esta mañana, que es una mañana de ayuno y una mañana de ayuno a nivel nacional, Señor, donde todos los pastores de todas las iglesias, en los departamentos de todo el país del Salvador, Señor, están en ayuno, están en oración, están en santo clamor, Padre, delante de tu presencia, santificando el cuerpo, el alma y el espíritu en la sangre de nuestro Señor Jesucristo. Padre, estamos unidos en oración. Conocemos, Señor, que el diablo vino a matar, a hurtar y a destruir. Tu palabra dice que tú has venido, Señor, para darnos vida con abundancia. Y hoy yo quiero pedirle esa vida, Señor, para cuantos, oh Dios, que están en una situación deplorable de salud, angustia y desespero. Gente con tumores, con cáncer, gente que sus riñones ya no funcionan, gente con cálculos en la vesícula, en los riñones, gente con el hígado enfermo, cirrosis hepática también, gente con lupus, gente con tumores, hernias, gente con diagnósticos del VIH, Señor, personas diabéticas, gente con problemas de artrosis, gente con problemas en los huesos, en el sistema óseo, Dios, gente con depresión, problemas de nervios, Dios mío, estoy orando en esta hora, tenga misericordia. Como Satanás el diablo vino a matar, a hurtar y a destruir, Señor, tú has venido para darnos vida con abundancia. Yo quiero pedir, Señor, que tenga misericordia, que tenga compasión, que tenga piedad, Señor, y que por favor, Dios mío, por el amor de su nombre santo, nos bendiga. Visita a cada hermano que es diezmista fiel de tu casa. Visita, Señor, a cada hermano que es congregador de la iglesia. Visita, Señor, a cada hermano, mi Padre, que también, Dios mío, aleluya, está hoy, Señor, pensando en bautizarse, pensando, Señor, en arreglar su vida delante de ti, mi Dios. Tenga misericordia, tenga compasión, tenga piedad. Bendiga a mis hermanos, bendiga el proyecto, Señor, que hay para poder finalizar la construcción. Prepara cada detalle que se necesita. Amado Dios, en el nombre de Jesús, prepara el personal, los hermanos que van a laborar, Señor. Bendito Dios, en tus manos está tu obra. Clamo por la salvación de las almas. Esta mañana, Señor, congrega las multitudes. Ponga en ese pueblo esa sed de buscar tu rostro, esa sed de buscar tu presencia, Señor. Dios mío, salva las almas, liberta a los perdidos. Bendiga este ayuno de liberación, Señor. Este ayuno por sanidad de los enfermos, Dios mío. Yo se lo pido en esta hora, Señor, mi Dios. Bendiga este programa. Bendiga, Padre, en el nombre de Jesucristo. Obrando, libertando, Señor, en favor de tu pueblo. Dios mío, cuántas potestades, principados demoníacos, oh Dios, luchando para que el pueblo caiga en desaliento, desánimo, en pereza, Señor, en pesadez, y no se congregue y no ore y no ayune y no busque tu presencia, mi Dios. Tenga misericordia, tenga compasión, tenga piedad por amor de su glorioso nombre. Y bendíganos, bendito Dios, se lo pedimos en el nombre de Jesucristo, nuestro Señor y nuestro Salvador. Amén y amén. Muy bien, bendito sea por siempre el Señor. Alabado y glorificado por siempre nuestro Rey, nuestro Señor amado. Hermanos queridos, hermanas queridas, pueblo amado del Señor, bienvenidos a este programa del día domingo 11 de octubre. Yo soy el pastor de la Iglesia Pentecostal Dios es Amor, iglesia que patrocina este programa, que es oficial informativo de la Iglesia Dios es Amor. Yo quiero decirle al pueblo del Señor, mis hermanos, que pues hoy tenemos campaña en el templo, en el local de la iglesia. Como ustedes saben, cada domingo, cada culto que se celebra en la iglesia Dios es Amor es para la sanidad de los enfermos y la liberación de los oprimidos. Por eso, en esta mañana, amados hermanos, estamos ya en el ayuno de liberación, sanidad y manifestación del poder del Espíritu Santo. Yo quiero, hermanos queridos, convocar a todos nuestros hermanos miembros de la iglesia. Mucha atención, hermanos miembros de la iglesia, por supuesto, los que tienen la condición, porque digo, hay hermanos que su condición física no alcanza para ofrecer un ayuno, y yo sé que servimos a un Dios sabio, ¿no? Dios nos ha mandado a cuidar el templo, que es nuestro cuerpo, que es morada y templo del Espíritu Santo. Sin embargo, tampoco eso puede ser una excusa como para pues no hacer el ayuno de hoy, los que tenemos la condición física, los que tenemos la fuerza que Dios nos ha dado, la salud para poder ofrecer un ayuno al Señor. Un ayuno, hermanos queridos, es la abstinencia de alimentos. El ayuno ha sido practicado en el pasado incluso por nuestro mismo Señor y Salvador Jesucristo. Capítulo 4 de Mateo, la palabra de Dios dice en el versículo número 1 de Mateo 4: entonces Jesús fue llevado por el Espíritu al desierto para ser tentado por el diablo, y después de haber ayunado, ahí está la expresión, 40 días y 40 noches, tuvo hambre. Jesús hizo uso del ayuno. En el libro de Mateo, capítulo 17, versículo número 21, el Señor Jesucristo enfatizó lo siguiente, dijo: pero este género no sale sino con oración y ayuno. ¿De qué género está hablando? De géneros demoníacos, de poderes y principados demoníacos. Es bien importante, amados hermanos, entonces, que nosotros podamos estar en ayuno el día de hoy, hermanos. El ayuno realmente es algo que glorifica el nombre del Señor. y además de glorificar el nombre del Señor, santifica nuestra vida y somete nuestra carne a la obediencia del Señor y de su palabra. Por eso hoy es bien importante que nosotros, queridos hermanos y queridas hermanas, podamos acercarnos el día de hoy en ayuno. ¿Para qué? Para poder confrontar, hermanos, las obras de las tinieblas. Cuánta de nuestra gente hoy en día, nuestra juventud, las iglesias frías espiritualmente hablando, tibias en el mayor de los casos o peor de los casos, cristianos que perseveran pero todo a su manera, o cuando quieren, y sin embargo no hay un compromiso con Dios, no hay, hermanos, una pasión, una entrega a Dios, y debido a eso pues una frialdad espiritual se va apoderando de las iglesias, a tanto así que hay gente que ya llegó al punto de congregarse solo porque está acostumbrado a ir a la iglesia cada domingo. Entonces, hermanos y hermanas, y realmente nosotros necesitamos estar en la presencia de Dios, porque nosotros amamos al Dios Todopoderoso. Y por eso hoy, hermanos, yo quiero hacer esta convocación a los hermanos y hermanas que tienen la fuerza para poder hacerlo, a los hermanos y hermanas que también pueden discernir lo que está sucediendo, para que podamos hoy presentar este santo ayuno a Dios. Hermanos miembros, hermanos obreros, usted que es un congregador de la iglesia, hermano querido, usted que es un hermano que nos va a visitar, vamos, si usted puede, hermano amado, entrar a la iglesia en ayuno, o sea, sin desayunarse, ya ahorita usted puede pues levantarse y hacer su oración y decirle al Señor que usted va a hacer un ayuno ahora para la liberación de su familia, y vamos a clamar, a interceder. Y para sellar, hermanos, este ayuno, cuando lo estemos entregando al final del culto, voy a estar ungiendo las manos y la cabeza de cada hermano, cada hermana que está en el ayuno el día de hoy. Y para usted que me escucha por la primera vez, pero de igual manera está preparándose para asistir a la iglesia, estamos ubicados en la lotificación Grano de Oro, calle hacia Los Naranjos, enfrente de la ferretería La Ceiba. Los buses que pasan por allí son las rutas 17, 55A, 216, 238 y los pick-up que van hacia Las Cruces. Y para los hermanos que deseen comunicarse conmigo personalmente y o necesitan que les mande la ubicación en tiempo real para que lleguen a la iglesia, entonces ustedes pueden escribir o llamar al 61 97 5512, 61 97 5512, y con el mayor de los gustos yo voy, hermano amado, a atender su petición. Muy bien, para decirles que hoy, hermanos, vamos a estar en campaña de oración por los enfermos. Usted que está enfermo y participe, estaré en el altar ministrando una oración de sanidad, de unción con aceite y de liberación. Y quiero decirles, vale la pena, escuchemos la gente que llega a la iglesia, la situación en la que han llegado y en un ayuno han sido libertados. Escuche usted con atención.
1: ¿Cómo se llama?
2: Sonia del Carmen.
1: ¿Qué te pasaba, Soyle?
2: Pues fíjese que yo sentí una opresión en mi corazón y solo una voz que me decía, quítate la vida. Pero al mismo tiempo yo le decía, yo tengo dos hijos, Dios, denme fuerzas. Era de todos los días, más el dolor de los huesos y en el estómago. Y yo ya no quería vivir, simplemente yo, mis fuerzas eran por mis dos hijos que tengo.
1: ¿Usted está escuchando, hermano, lo que ella dice? Dese la vuelta para mirar para allá, dese la vuelta. Ella dice, hermano, que escuchaba una voz que le decía que se quite la vida. Y vivía desesperada, dolor en los huesos, opresionada, tribulada.
2: Así es.
1: ¿Cuánto tiempo ha estado así?
2: Ya tengo un año, y mi mamá me decía, vamos a la iglesia. Yo no, le decía, ya gasté en médico, no tengo nada, no sé qué tengo. Pero últimamente ya ni comida me bajaba por la garganta, ya sentía que la garganta se me estaba oprimiendo. Ya mi mamá me decía, vamos a la iglesia. No, le decía, yo ya perdí la fe. Y ella me decía, vamos a la iglesia. Y ya, ahora yo iba para la clínica. Y mi mamá me dijo, no, hoy vamos a ir a la iglesia. Hoy te voy a llevar, me dijo. No, le dije yo, iba a la iglesia, ya no voy, le dije yo. Ya oraron mucho por mí, le dije yo. Ya gasté mucho en médico y no me sale nada, le dije. Lo único que siento es que mi corazón ya no aguanta. Y después, o sea, yo, mis fuerzas son por mis dos hijos, porque solo me tienen a mí. Su padre murió y yo me quedé sola. Y desde ese momento yo, ya la vida ya no ha sido la misma.
1: Y el diablo trabajaba en la mente suya para que usted se suicide.
2: Así es.
1: Yo, ¿alguna forma que pensó alguna vez?
2: De tomar pastillas. Yo le dije a mi hermana, yo ya no puedo, yo te digo a mis dos hijos. Y ella me decía, no, pidámosle a Dios, me decía.
1: ¿Y cómo te sientes ahora?
2: Solo tengo ganas de llorar de felicidad porque yo me siento libre.
1: ¡Gloria a Dios, iglesia! Mira cómo el diablo mantiene a la gente oprimida. Como ella dice, solo quiere llorar, llorar y llora. Pero en la presencia de Dios, el diablo ya salió de la vida de ella, ya salió también de su casa. Ella dice, había perdido toda la fe, ya no quería nada, ya pensaba, le dijo a su hermana, te voy a dejar a mis hijos, cuídamelos, porque mi corazón no aguanta más. Y aquí está, quebrantada con las lágrimas, porque la impactó el Espíritu Santo. Campaña Vencedores por la Fe. Me dijo que te llamas
2: Sonia Mendoza. Sonia Mendoza.
1: Sonia, ¿y te sientes bien?
2: Sí, gracias a Dios, sí. Solo con un temblor en el cuerpo, como algo que siento bien, bien raro en mi cuerpo.
1: Los demonios se fueron de ti. El demonio de la muerte se ha ido. Está liberta por la sangre del Cordero. Pero esos aplausos, hermano, ni allí llegan. De lo más fuerte, diga gloria a Dios. Sonia, contenta.
2: Feliz.
1: ¿Quién es tu mamá?
2: De Rosado, que está ahí.
1: Venga, la mamá de Sonia. A su nombre, ¿quién vive? Venga acá. Venga, hermano. Ellos vinieron a buscar la bendición hoy. Mira, Dios ha sido bueno. Acércate acá. Dale un abrazo a la hija, porque la hija está libertada. Dale un abrazo a la hija, porque Dios la ha tocado. Nos conmueve la gloria del Señor. Estaba angustiado por ella.
3: Sí.
1: Ya no tenía manera de ayudarla.
3: No, ya no.
1: No quería ni vivir ella, hermana.
4: ¿Cómo?
1: Quería morirse.
4: Sí, ella me decía que sentía bastante mal. Y ella en el trabajo me decía ella, yo no aguanto. Y yo le decía, hija, tenés fe que te vas a componer. Hija, tenés fe, y así la llevaba. Pero ella me dijo, quizá me voy a morir y le voy a encargar si postes a mi hermana. Me dijo que me los cuide, me dijo. Entonces ella, ya seguido le decía yo, vamos a la iglesia, Dios es amor. Ella me decía que no, porque fe ya no tenía.
1: Tremendo, hermano, mira. Venga, hermana Guzmán, pégale un abrazo a esta mujer con fuerza. Un aplauso fuerte a Dios.
3: Yo escuché el jueves por la madrugada, puse la hora de las 5 el programa. Y yo le dije a ella, el hermano Pablo Ardón va a estar este domingo, podemos ir. Y vamos a ir, me dijo. Así es como estamos aquí. Y así es como nuestra hija ha sido liberada, para la gloria de nuestro Señor Jesucristo.
1: Para la gloria del Señor. Escuchó el programa y no cerró el oído. Le dijo, vamos a ir el domingo. Y aquí está. Y su hija está liberada. No le encargues tus hijos a nadie. Cuídalos tú, porque Dios te ha dado vida y salud hoy, y ganas de vivir también. Un aplauso fuerte. Una vez más, ¿su nombre?
2: Sonia Mendoza.
1: ¿De dónde viene?
2: De Díaz Palacio.
1: ¿Cómo se llama la mamá?
5: Juana Mendoza.
1: ¿Y el papá?
3: José Horacio Sánchez.
1: ¿Le gustó la oración?
3: Sí, hermano.
1: El poder de Dios ha sido con ustedes. Vaya a la sillita, por favor. Siéntense. El aplauso para el Señor.
0: Es impactante al escuchar casos como este, pues nos motivamos nosotros a no bajar la guardia y mantenernos de pie en la oración, de pie en el ayuno, porque hay mucha gente, hermano, que está sufriendo, que está padeciendo. Yo sé que hay mucha gente que no le importa la vida de los demás. Sin embargo, los que hemos creído en Dios y hemos aprendido a amar a Dios, y una muestra de amor a Dios es el amor hacia el prójimo, entonces, hermanos, nos estamos preparando para orar por estas almas. Oración y ayuno, sí. Oración y ayuno. Para que tenga usted una idea, El día de hoy vamos a abrir la iglesia a las 7 de la mañana. ¿Por qué? Porque a esa hora ya usted puede ingresar, puesto que mucha gente piensa que los milagros, pues, uno solo se encuentra por allá a la vuelta. No, hay que orar y hay que ayunar, hermanos. A las 8 de la mañana iniciamos un ministerio de oración que dura 90 minutos, de las 8 en punto hasta las 9:30. Ahí los servidores, todos participando un tiempo cada uno para interceder por las almas, por los que sufren, por los que padecen. En ese ministerio presentamos la caja de peticiones que está en el altar. Ahí hay fotografías, peticiones escritas. Los hermanos que hacen votos, clamamos ahí también, porque esas peticiones están delante de la presencia del Señor. Oramos por nuestra nación, oramos por la gente que está en cárceles, hospitales, intercedemos, clamamos, ¿ves? Buscamos salvación de las almas y de los oprimidos en oración, porque quien hace la obra es el Espíritu Santo. Y ya, hermanos, después de esos 90 minutos de intercesión, a las 9 en punto está su servidor. Estoy junto a mi hija, la hermana Paola. Estoy en el altar. ¿Para qué? Para adorar a Dios con el teclado, con alabanza, de júbilo, exaltación y adoración al Señor. Esta mañana, hermanos, vamos a tener un culto realmente muy confortador, con mucha, mucha presencia de Dios. Usted que está enfermo, usted que está deprimido, usted que se encuentra sin la fe, así como escuchamos a Sonia testificar, ya no quería ni saber nada de nada, pero Dios tuvo misericordia y ahí está el milagro. Hoy yo quiero presentarle otro caso, otra mujer que estaba similar a su situación y que Cristo también le libertó en un culto de ayuno. Preste atención, vamos a ayunar hoy, hermano. Usted que todavía no se levantó, levántate. Vamos a presentar el ayuno de hoy, domingo, ayuno por la liberación de la familia, por la sanidad de los enfermos, libertad de los embrujados, en el nombre de Jesucristo. El poder de Dios será con nosotros hoy en la iglesia pentecostal Dios es amor de la ciudad de Santa Ana. Si no conoce, anotemos: Lotificación Grano de Oro, calle hacia Los Naranjos, enfrente de la ferretería La Ceiba, en la ciudad de Santa Ana. Número de contacto: 61 97 55 12, 61 97 55 12. Hermanos, hoy los voy a estar esperando a las 7 de la mañana. Vamos a abrir la iglesia, ya esa hora ya se puede ingresar. 8 en punto comenzamos, terminamos ahí por las 12:30 más o menos. Pero hermano querido, no llegue tarde, porque hay que orar, hay que buscar la presencia de Dios. Hoy tendremos palabra, oración y alabanza, será increíble. Escuchemos el caso que les dije, una persona más, una joven por cierto también, que estaba con deseos hasta de suicidarse para acabar con su sufrimiento. Escuchemos.

0: dado su nombre.
1: Adriana.
0: Adriana, ¿qué le pasaba? Venía enferma, dolor.
1: Yo traía una desesperación que en momentos yo pensé en quitarme la vida, pero yo sabía que tengo un Dios de poder y yo sé que hoy yo me voy libre de este lugar en el nombre poderoso de Jesús.
0: Tremendo. Adriana dice que había llegado a un punto tal en su vida. Disculpa, ¿cuántos años tienes? 21 años. Dicen que a las mujeres no se les pregunta el nombre, pero voy a hacer una excepción hoy. 21 añitos. Es una muchachita. Y ella tiene 21 y ella había llegado al punto de pensar en quitarse la vida por la desesperación. Quien hace esto es el diablo, hermano. Él vino a matar, a hurtar, a destruir. Pero mírela aquí, libre para la gloria del Señor. Adriana, esa desesperación, ¿cuánto tiempo llevas?
1: Hace como un mes.
0: Como un mes. ¿Y en un mes llegaste al punto de pensar en quitarte la vida?
1: Sí.
0: ¿Algún dolor que sentí, algún malestar? ¿Solo desesperación?
1: Solo desesperación.
0: ¿Llora y que llore sin saber por qué?
1: Sí.
0: ¿Le digo yo por qué? Son demonios, hermano. Son demonios que atribulan la mente de las personas. El diablo vino a matar, hurtar, destruir. La ciencia le llama depresión. Y uno va con el médico y le da antidepresivos, pero no lo pueden curar, porque la depresión son espíritus de demonios que atormentan a las almas, pero la sangre de Cristo sí liberta, la sangre de Cristo sí cura. Adriana, ¿te sientes bien?
1: Me siento libre.
0: ¿Libre?
1: Libre.
0: ¿Quién lo ha hecho?
1: Dios.
0: ¿Primera vez que viene?
1: No, ya he venido.
0: ¿Ya he venido?
1: Sí.
0: ¿De dónde vinieron?
1: De Chalchuapa.
0: Dios la bendiga, está libre. ¿Y la señora es la mamá?
2: Sí. Pues habíamos sufrido bastante con ella, porque ella de un solo,
0: venga, venga.
2: Porque ella de un solo caía en la iglesia. Un día cayó como a las 9, como a las 11 de la noche, ella volvió en sí. Y como no podía caminar, pues el pastor la llevó en un carro para la casa, pero sí costaba volverla. Pero ella es un mal espíritu que se...
0: O sea que, Adriana, usted caía como muerta.
1: Sí.
0: ¿Duraba cuánto tiempo muerta ella?
2: Quiero ver, desde las 9, 10, casi 3 horas.
0: Casi 3 horas duraba muertita, muertita, muertita. Un día el pastor tuvo que llevarlos en el carro, que no volvían, sí. Casi la velan, la entierran así, imagina. Tremendo, mira cómo es el diablo, hermano. Y solo tiene 21 años. Está liberada.
2: Amén.
0: ¿Quién lo hizo?
2: Dios.
0: ¿Cuál es su nombre?
2: Clara Luz.
0: Regrese a su silla, Clara Luz. Regresa, Adriana, sanada.
3: Sobre el trono está.
4: Cuando una persona, hermanos, ha llegado a una situación como esta, alguien tiene que tomar la decisión por ellos y pelear por ellos y clamar e interceder por ellos. Recuerdo cuando David, el hombre que fue llamado el rey conforme al corazón de Dios, cuando era un muchacho, fue en la visita de sus hermanos que estaban acampados con Saúl, el rey de Israel, contra los filisteos para enfrentarse a la guerra. La palabra del Señor dice que cuando David llegó a aquel lugar y vio a aquel filisteo, David se sintió indignado y dijo: ¿quién es este filisteo incircunciso para que pueda estar amedrentando los ejércitos del Dios de Israel? Y hace David sus propias averiguaciones y pues le propone al rey Saúl que él es uno de los que puede ir y pelear contra Goliat y derribarle y matarle. ¿Y por qué, hermanos? Porque el pueblo ya estaba lleno de temor, porque el pueblo estaba ya lleno de pánico, impotente ante la capacidad de Goliat, un hombre que desde su juventud había aprendido el arte de la guerra y sin embargo también era un hombre común y corriente, era un gigante. Dice la escritura que tenía 6 dedos por mano y 6 dedos por pie. Normalmente tenemos nosotros 20 dedos, pues 5 en la derecha, la izquierda y luego los pies, 10, 10, 20, pero eso tenía 4 más, hermano, tenía 24 dedos, ¿sí? Y la escritura dice, hermanos, que David fue allá en el nombre del Señor y lo enfrentó y Jehová estuvo con él y le dio victoria y así fue librado Israel en aquella batalla. Entonces, hermano, alguien tiene que hacer algo. Si usted está solamente observando la situación de su familiar, de su hijo, de su hija, esposa, esposo, en depresión, con tristeza, enfermedad, desesperación, usted tiene que hacer algo, hermano, por él, por ella, batallar, ayudarle a pelear para librarle de la acechanza del maligno. Entonces hoy es una muy buena mañana para que usted pueda llevar a sus enfermos. Yo como pastor de la iglesia, como ministro, como sacerdote del Señor, le voy a estar esperando para poder orar en favor suyo. Voy a estar haciendo una unción con aceite por sanidad y esto es bíblico 100%, hermanos. Nosotros no hacemos nada, pero absolutamente nada, si no está en la palabra, si no tenemos la aprobación de Dios, la aprobación de la palabra. Marcos capítulo 6, Marcos el Evangelio, capítulo número 6, la palabra del Señor dice, hermanos queridos, en el versículo número 12, habla de la manera siguiente, dice, y saliendo predicaban que los hombres se arrepintiesen, y echaban fuera muchos demonios, y ungían con aceite a muchos enfermos, y los sanaban. Eso es la palabra del Señor. Yo voy a estar haciendo esta unción con el santo aceite. Yo tengo la confianza, la certeza que Dios se va a estar glorificando poderosamente hoy domingo. El capítulo 5 de Santiago, versículo número 14, dice: ¿está alguno enfermo entre vosotros? Llame a los ancianos de la iglesia y oren por él, ungiéndole con aceite en el nombre del Señor. Verso número 15, y la oración de fe salvará al enfermo y el Señor lo levantará, y si hubiere cometido pecados le serán perdonados. Poderoso el Señor, amados hermanos. Esta mañana es una mañana increíble, poderosa. Voy a estar haciendo esta unción de sanidad, esta unción de liberación, hermanos, para fortalecer el ayuno también. Yo quiero decir al pueblo que está en la sintonía, no se vayan a quedar en su casa, hermano. Si no conoce, yo le voy a dar a usted ahorita mismo la dirección. Lotificación Grano de Oro, calle hacia Los Naranjos, enfrente de la ferretería La Ceiba. Hermanos, la iglesia definitivamente no cobra, hermanos. La entrada es gratuita, la entrada es libre. La bendición de Dios está totalmente, totalmente garantizada sobre la vida de cada uno de los hermanos, de cada una de las hermanas que me está escuchando. Hermano, lleve a sus enfermos. Haga usted, hermano, el ánimo por llevarles, porque imagina, hay personas que ya por su cuenta no pueden congregarse. Por su propia cuenta ya no pueden hacer nada. Sin embargo, usted que me está escuchando hoy, haga algo por su pariente, llévelo a la iglesia hoy. Créale a Dios, disponga su corazón para que oremos, para que busquemos la bendición y la presencia de Dios. Y verá usted cómo Dios bendecirá, liberando, sanando toda enfermedad, toda dolencia. Dios la va a quitar de los cuerpos. Hechos capítulo 19, versículo 11 dice: y hacía Dios milagros extraordinarios por mano de Pablo, de tal manera que aún se llevaban a los enfermos los paños o delantales de su cuerpo, y las enfermedades se iban de ellos, y los espíritus malos salían. Esa es la palabra. Es el poder de Dios, no son mis palabras. Usted lo han escuchado, la gente que llega a la iglesia, que son sanados y que son liberados. Pero no quiero que sean solo mis palabras. Presten atención, esto es real.
0: ¿Cuál es su nombre?
5: Yanira Lobato.
0: ¿De dónde vino?
5: De Huachapán.
0: ¿Qué ha pasado con usted hoy?
5: Pues gracias, primeramente le doy gracias a Dios y a ustedes, ¿verdad?
0: La gloria para Jesús.
5: Para Dios.
0: ¿De qué sufría?
5: Pues, fíjese que ya tenía como 6 meses desde que me cayó un dolor. Bueno, me dijeron que se me estaba acabando el líquido en los huesos, ¿verdad? Y pasé un tiempo.
0: Los ligamentos de las rodillas y de los huesos estaba terminando, le dijeron.
5: Sí, pasé un tiempo que yo no podía caminar.
0: ¿Qué sentían los huesos?
5: Pues la verdad me tronaban, y al mismo cuando me tronaban era el dolor. Yo no podía subir gradas, no podía bajar gradas.
0: ¿Y con ese dolor ha venido hoy?
5: Fui a pasar consulta y me pusieron una inyección para el dolor, pero igual tenía un dolor en los carcañales. Pero igual solo fue un calmante nomás que me pusieron, ¿verdad? Ahora en este día, gracias a Dios, yo cuando me levantaba en la mañana, yo no podía levantarme normalmente, sino que yo patojeaba un buen rato para poder caminar, pero el dolor constantemente en mi carcañal. Ahora, gracias a Dios, le doy la gloria y la honra sea para Dios, que yo ya estoy sana, gracias a Dios, porque no siento nada.
0: Mírame, hermana, ¿cómo te llamas, dijo?
5: Yanira Elizabeth.
0: Yanira, si caminabas, corrías, te dolía.
5: Sí.
0: Vamos a correr para allá. Vamos, porque los milagros son comprobados. Aquí no hay historia. Eso, mírale. Ahora regrésate, hermana. Ya casi se va. Aplauda fuerte. Mira cómo corre, hermano. El aplauso da gloria a Dios. Yanira se llama, ¿verdad? ¿Cómo se siente?
5: Feliz y contenta y gozosa con mi Señor.
0: Corrió como si nada.
5: Sí.
0: No duele nada.
5: No.
0: Y los calcañal dolían fuerte.
5: Yo, cuando yo me levantaba en la mañana, yo me levantaba en este estilo.
0: Así ella tenía que hacer para levantarse.
5: Para levantarme y caminar un buen pedazo, para poder caminar un poquito mejor. Pero siempre el dolor siempre andaba, pero ya.
0: Vamos a hacer, a mover las rodillas para ver cómo están esos ligamentos ahí. ¿Cómo están?
5: Bien, exactamente.
0: ¿No siente usted que truena?
5: No.
0: ¿Nada?
5: No.
0: ¿Ni resequedad?
5: No.
0: ¿Ni dolor?
5: No.
0: ¿Qué pregunta este pastor? No. Pero es que los milagros de Dios son tremendos.
5: Gracias.
0: ¿Cómo dice?
5: Yo puedo hasta brincar hoy. Gracias.
0: Vamos a ver. Puede hasta brincar, dice. Mire, está saltando. Sanada. Los milagros son reales. Todo esto lo hacemos y no es un show. Hermanos, es una demostración del poder de Dios. Porque hay gente que es incrédula, incluso estando en la iglesia. Pero esto es real. Los milagros acá no son propaganda, es el poder de Dios visitando a su pueblo. ¿Está sanada, Yanira?
5: Sí, amén.
0: ¿Y es primera vez que ha venido?
5: Sí, es primera vez.
0: ¿Y quién le trajo?
5: Qué muchacha de Rosado.
0: La hermana de Rosado ya ha venido y la invitó. ¿Y ve usted que hay que invitar a la gente que sufre? Y su primera vez en la iglesia, Dios es amor, curada. No tenía ligamento en las rodillas, ha podido correr, hermano, y está curada por el poder de nuestro Dios. Jesús te sanó.
5: Dios Padre, Dios Hijo, Dios Espíritu Santo.
0: Amén, ¿estás contenta?
5: Sí, amén.
0: ¿Y a dónde vino?
5: De Aguachapán, Cantón Sontecumán.
4: Definitivamente, hermanos y hermanas, nuestras palabras se quedan muy cortas con respecto al mover de Dios, a la manifestación de la gloria y el poder del Señor Jesucristo. Y por lo tanto, pues con toda libertad yo puedo hoy decirle a usted, hermano querido, que lo que estoy diciendo es verdad. La gente llega a sanarse, y esto es que nosotros, hermanos y hermanas, no tenemos participación en ello, pues quien se manifiesta definitivamente es el Señor y su poder. Usted que me está escuchando, amado hermano, amada hermana, si usted está pensando que usted va a llegar a la iglesia, Dios es amor, y usted va a tener una consulta directa con el pastor Ardón, pues le voy a decir, hermano, no es así. Hay un templo grande y ahí es donde celebramos una reunión cristiana, un culto de oración, de palabra, de exaltación al Señor, y allí aprovechamos a hacer una oración al Señor junto con todo el pueblo. Por eso les digo, hermanos, es un culto abierto al público en general. Mucha gente dice, estos hermanos son brujos. Yo te invito, amigo, que tú vayas y tú veas que el poder de nuestro Señor Jesucristo es el que está manifestándose. Lo que aquí está sucediendo en Santa Ana, en la iglesia Dios es amor, no lo puede hacer un brujo, hermano querido, no lo puede hacer un hombre común. Es la presencia de Dios, es el poder del Espíritu Santo. Y mi llamado, hermano querido, hermana querida, es para que usted no pase por alto el propósito de Dios para su vida. Dios le quiere sanar, Dios le quiere libertar, Dios quiere cambiar la vida suya. Atención, atención, hoy domingo, hermanos, hoy domingo, 11 de octubre estamos celebrando esta gran concentración de milagros. Son multitudes que están asistiendo y usted también está invitado. Si no conoce, hermano querido, estamos en la lotificación Grano de Oro, calle hacia Los Naranjos, enfrente de la ferretería Las Seis. Hemos escuchado el testimonio de Sonia Mendoza, de Yanira Lobato, y también escuchamos el testimonio de Adriana. Situaciones terribles, hermano, personas que su situación era grave, pero el Señor tuvo misericordia, el Señor les sanó. Tengo un testimonio que lo he estado programando todos estos días y francamente a mí no me aburre, hermano querido, poder contarle a usted lo que está haciendo Dios. Y es el caso de un hermano llamado Luis Ángel. Él andaba con muletas, él tenía un diagnóstico de diabetes, estaba a 321 el azúcar. Cuando llegó a la iglesia, apoyándose en muletas, caminaba por una fractura en un pie, y se ha orado por él y se ha ido después a su casa y a hacer los respectivos chequeos. Puede caminar sin muletas y no tiene azúcar en la sangre. Jesucristo es poder. Atención, hermano, hoy domingo, no es para mañana lunes, es hoy domingo, hermano, que vamos a tener este culto. No le dé tiempo, hermano, porque el diablo lo que quiere es matar, hurtar, destruir. Para el diablo, si usted no va a la iglesia, muchísimo que mejor, más oportunidad él tiene de poder acabar con usted. El diablo se deleita en verle a usted sufrir, padecer. Hoy es el día, hoy es la oportunidad que usted puede, querido hermano, aprovechar para ser libre de las obras de las tinieblas. Atención, como iglesia, nosotros no hacemos acepción de personas: católicos, evangélicos, libres pensantes, todos están convidados para asistir el día de hoy. Y si usted no conoce, la dirección es la siguiente: lotificación Grano de Oro, calle hacia Los Naranjos, enfrente de la ferretería La Ceiba. Repito, lotificación Grano de Oro, calle hacia Los Naranjos, enfrente de la ferretería La Ceiba, en la ciudad de Santa Ana. Esa es la dirección, hermanos. Repito, lotificación Grano de Oro, calle hacia Los Naranjos, enfrente de la ferretería La Ceiba. Cualquier consulta extra que usted tenga para informarse de los horarios y del culto, 6197-5512. Hoy por la mañana abriremos a las 7 el templo. Ya a esa hora usted puede ingresar, hermano. A las 8 comenzamos el ministerio de la oración, que dura 90 minutos. No es alta la frecuencia, por cierto, en el ministerio de la oración, porque ya muchos hermanos se acostumbraron a llegar después de la oración, justo al momento de la alabanza, algo otros justo al momento de la oración de milagros. Y yo quiero decirle, hermano, que son más beneficiados, por supuesto, con la bendición de Dios, aquellos que llegan temprano a orar, porque tienen tiempo para expresar su queja delante del Señor, su situación delante del Dios Todopoderoso. Hermanos, hermanas y amigos oyentes, no se pierdan ustedes la oportunidad. Hoy domingo 11 de octubre es el día de su bendición. Yo quiero decirle a usted con toda certeza, Jesucristo le ama. Dios tiene un propósito sobre su vida, un propósito sobre su familia. Si usted se decide, hermano querido, usted verá como la mano del Señor se va a comenzar a manifestar, como la mano del Señor va a comenzar a obrar, y usted va a ser liberado, usted va a ser bendecido. Pero bueno, vamos a escuchar al hermano Luis Ángel testificar. Es el poder de Cristo. Hoy domingo habrán milagros. Estaré predicando la palabra y orando por los enfermos. Hoy domingo es el día de su liberación. No se quede en la casa, escuchemos.
6: Vengue, sin tener miedo.
0: ¿Cuál es su nombre?
7: Luis Ángel Rivera Molina.
0: ¿De qué sufría cuando vino la primera vez a la iglesia?
7: Vine porque me hallaron el azúcar a 321 y se me acalambraban también los brazos y las canillas. Ajá. Entonces así fue como vine la primera vez, y de esa vez para acá, gracias a Dios, cuando me fui a hacer el examen ya me la hallaron a 80. Ajá.
0: Y a su nombre. A 320 y poco tenía el azúcar. Vino a la oración, a un culto en la primera vez. Regresó a su casa, se fue a hacer el chequeo médico y el azúcar en 80. O sea, ya no es diabético, está sanado, para la gloria del Señor. Aleluya. Esa ocasión vino con muletas.
7: Sí, ajá, vine con muletas. No podía caminar porque tengo platina. Me pusieron platina, estoy fracturado de la canilla. Y ya de allí para acá, ya puedo caminar. Sí, ya puedo caminar, gracias a Dios.
0: Tremendo, hermano. Este es un milagro comprobado. Él vino mal caminando con muletas, el azúcar arriba de 300, ya diagnosticado por los médicos, diabético, y se regresó después de la oración y ahora camina sin la muleta y no tiene azúcar, porque Cristo dijo en su palabra: y pondrán la mano en los enfermos y los enfermos sanarán. Y aquí está el hermano sanado. ¿Cuál es su nombre, amado?
7: Luis Ángel Rivera Molina.
0: Luis Ángel Rivera fue curado. ¿Cuánto tiempo estaba diagnosticado con azúcar?
7: Tenía como 2 meses, por ahí así.
0: ¿Que lo habían diagnosticado?
7: Diagnosticado, me había acabado de ir a hacer el examen, ¿sí? Pero sí, no podía comer nada y solo tomando agua pasaba, ¿sí?
0: ¿Y ahora cómo está la dieta de alimentos?
7: De que vine, ya cuando regresé a la casa, de ahí hoy como de todo ya, y ya estoy sano, gracias a Dios.
0: Gloria a Dios, hermano. ¿Y qué? Quiero decir algo, no me critiquen, pero qué rico se siente poder comer lo que uno quiere, ¿sí o no? ¿Es verdad, sí o no? Qué rico se siente poder comer lo que uno quiere. No limitarse, que Dios es lindo, hermano. Nuestro Dios es amor, nuestro Dios es un Dios que tiene poder. Aleluya. Y su poder lo usa para bendecir a su pueblo. Luis Ángel, ya no hay dieta, ya come de todo.
7: Ya como de todo. Ya.
0: ¿No le afecta?
7: No, nada, sí.
0: ¿Y con el tema de la caminada, cómo están las piernas?
7: Sí, ya camino sin las muletas.
0: Tremendo, ya no usa muletas. Una vez más, ¿su nombre?
7: Luis Ángel Rivera Molina.
0: ¿De dónde viene?
7: Vengo de Cantón La Ceiba.
0: Hoy es la primera vez, la segunda vez aquí.
7: La segunda vez, sí.
0: Sanito.
7: Sí.
8: No se conforme con oír estos temas.
0: Hoy es la primera vez, la segunda vez aquí.
7: La segunda vez, sí.
0: Sanito.
7: Sí.

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1: Bien, ahí, hermanos queridos, el testimonio que dice que lo que yo estoy diciendo en este programa es verdad. Gente, hermanos, que su sufrimiento era tal que estaban en una condición de perturbación mala, hermanos, porque uno se asusta, ¿no? Uno no está acostumbrado a estar enfermo, Dios nos creó sanos. Y al escuchar al hermano decir su testimonio, nos llena de fe, nos llena de gozo ver que una persona más ha alcanzado el favor del Señor. ¿A cuánta gente hoy tiene el enemigo atormentada? Con enfermedades, con calamidad, con pobreza, con miseria. ¿Cuánta gente hoy en día, hermanos queridos, con situaciones francamente extraordinarias, dolor, sufrimiento? Pero ¿cuándo han tenido, hermanos, un encuentro con Dios? Los que han visitado la Iglesia Pentecostal Dios es Amor, Dios ha sido fiel, Dios les ha bendecido. Hoy dan testimonio de la gloria poderosa del Señor en sus vidas. Usted que me está escuchando, no se quede en su casa, hermano. Levántese. El problema de nosotros muchas veces es tenemos tiempo para todo, pero no tenemos tiempo para estar en la presencia del Señor. ¿Y cómo gozar así de su favor? Imagínese que cuando somos inconversos hacemos de todo para participar de una fiesta, de una diversión mundana. Y hoy que se trata de las cosas del Señor, que es para nuestro propio bien, ponemos mil excusas. Y por eso hay mucha gente que se está muriendo. Yo estoy seguro que si toda la gente que me escucha fuese a la iglesia, tendría que hacer culto los 7 días de la semana para poder recibir y atender a todos. Sin embargo, mis hermanos y hermanas, siempre ponemos un tropiezo, un obstáculo. Siempre hay un pero. Es que, hermano, no puedo por esto. Es que, hermano, no puedo por lo otro. Y el enemigo aprovechándose, el enemigo metiendo enfermedad, metiendo miseria, metiendo dolor, metiendo sufrimiento. Y Cristo volviendo y usted encaminándose al infierno sin Cristo, sin Dios, sin esperanza. Pero yo estoy aquí hoy para decirle, hermano querido, sea inteligente, levántese. El diablo quiere destruirle, sin embargo Cristo le quiere sanar, le quiere prosperar y sobre todo quiere salvar su alma de la condenación eterna. Si usted no conoce, llegar a la iglesia, Dios es Amor, francamente es algo muy fácil. Estamos sobre la lotificación Grano de Oro, calle hacia Los Naranjos, enfrente de la ferretería La Ceiba. Repito, lotificación Grano de Oro, calle hacia Los Naranjos, frente a la ferretería La Ceiba, en la ciudad de Santa Ana. Si usted, hermano querido, va a ir de bus, las rutas que pasan allí por la iglesia, que vienen de la zona centro de Santa Ana, son las rutas 17, la 55A, la 216, 238 y los pick-up que van hacia Las Cruces. Allí, hermanos, es la única forma que usted pueda participar. Esos son los buses que pasan. Y la dirección, ya se las di antes, busquen el redondel de La Ceiba, que es el desvío a Sonsonate. Redondel de La Ceiba. Ahí inicia la calle que va hacia Los Naranjos. Camine por la calle hacia Los Naranjos 3 cuadras después del redondel de La Ceiba. Y ahí está la ferretería La Ceiba. Enfrente está la Iglesia Pentecostal Dios es Amor. Recuerden, mis hermanos, que cualquier inquietud, 61-97-55-12. Pero ¿qué les parece? Les voy a presentar otro caso. El caso de la hermana Tránsito, que tenía 7 hoyos en sus pies, úlceras cancerígenas, malignas. Ella tuvo miedo ir al hospital por temor a que le amputaran su pie, y Jesús la sanó. Escuchen ustedes, hermanos.
2: Otro milagro aquí. Yo tengo aquí como 30 milagros. ¿Para qué se sienta? Venga aquí. Esta señora, yo tengo la fotografía, me la mandó a mi celular. Tenía 7 hoyos en este pie izquierdo. 7 hoyos.

0: Las últimas veces que venía, venía con las vendas ella. Ahora está aquí.
1: Sana y buena.
0: No tiene hoyos, cicatrices tiene.
1: Sí.
0: Y los hoyos eran que pasaban de lado a lado.
1: Pasaba.
0: Amén. El hijo le dijo a ella que la lleva al hospital. Le dijo, no, si me lleva me van a mochar el pie. Le dijo, no, quiero que me lo quiten.
1: Yo decía que tenía un doctor que él me iba a sanar. Y si les enseñara el pie, tenía el hoyo para abajo, me escurría. Y me decía la gente, vaya al hospital, no, porque me van a volar el pie. Y si yo te les mostrara, estoy sana y buena, solamente tengo esa cicatriz que tengo ahí.
0: Alabado sea Jesús de Nazaret.
1: Él tiene los videos, me imagino yo, le mandaba, hermano, ore por mí, mire cómo tengo el pie. Y él tiene los videos. ¿Cómo tenía el pie? Es inimaginable. Y yo le pedí a Dios y le dije, Señor, perdóname, yo soy una mujer infiel contigo, pero yo sé que tú me vas a sanar, y me vas a sanar y me vas a devolver mi pie como tú me lo regalaste en el vientre de mi madre.
0: Eran hoyos que tenía.
1: Era hoyo.
0: Salía materia, pudrición.
1: Sí, materia, y así el hoyo lo tenía aquí para abajo.
0: Y dolía.
1: Como no tiene una menor idea. Y entonces perdí un dedito, pero estoy sana y buena, no lo pueden creer. Perdí un dedo, pero estoy bien sana y buena. Así es que pidámosle a Dios la más fe que tengamos, que Dios hace grandes milagros.
0: Prepárense porque hoy Dios va a hacer milagro. ¿Cuál es el nombre suyo?
1: Tránsito Aguirre Quilizapa.
0: Sanada.
1: Por completamente.
0: ¿No le quitaron el pie?
1: No.
0: ¿Ni la vieron los médicos?
1: No, yo no fui. Porque mi fe tenía segura que cuando siempre me dolía y me ardía y me escurría así lo sucio, solo clamaba a Dios y decía, Señor, saname mis pies. Señor, yo quiero ir a la iglesia a dar este testimonio para que el que no tenga fe, mucha, que la tenga. Y me decía la gente, usted posiblemente es el azúcar. Yo no tengo azúcar porque yo Dios me sanó.
0: ¿También era diabética usted antes?
1: Cuando yo fui la primera vez al hospital, me la hallaron a 486.
0: Padre Santo, una persona diabética pierde un pie, pierde una mano, pierde todo cuando se da una heridita. Ella tenía 7 hoyitos en los pies y no ha perdido el pie. Hoy tampoco es diabética, hoy está sanada para la gloria de Dios.
1: No.
0: ¿Cómo?
1: Dios me ha sanado del azúcar y yo no tengo azúcar porque estoy segura que no tengo azúcar.
0: ¿No siente nada?
1: No. Yo como y bebo y mi hijo me dice, madre, tenga dieta. La dieta que tengo que tener es pedirle a Dios que siempre me mantengas.
0: La dieta del cristiano es la obediencia, ¿no? ¿Verdad, hermano? Consagrarse al Señor, más nada. Un aplauso a Jesucristo. Me dejan ser yo por un momento aquí, hermano. Me dejan ser yo como debo de ser. Qué galán es poder comer pupusas, ¿verdad?
1: Ay, sí, tan galán. Pero...
0: una Coca-Cola, un café que no hace daño ya.
1: No, pero gracias a Dios, pues, aquí estoy sana y buena. Como de todo, un poquito sí, pero estoy sana y buena de mis pies. No podía caminar, me ponía 3 tobilleras aquí cuando yo entraba. No podían imaginarse el testimonio que tengo más grande. De allí venía yo y me venía, pero yo me venía, va. La primera vez me hicieron el hoyo aquí, ahí en el pie. Y entonces Dios dice que ni se burla ni se deja burlar, porque el diablo me usó por otro lado el hoyo y él, donde él me sanó como que era, él me había cosido. Dios me cosió, me salió el mal el otro lado. Pero Dios me hizo una gran obra, porque inimaginable, ni yo no creo a veces cuando camino.
0: Hasta ella no se lo cree, dice, cuando anda caminando, porque el milagro ha sido grande, grande, grande. El aplauso fuerte. Una vez más, ¿su nombre?
1: Tránsito Aguirre Quilizapa.
0: ¿Dónde vive?
1: En La Fortuna, en La Fortuna.
0: Amén, siéntese.
2: Increíble, pero cierto. Yo no pretendo con palabras convencerle a usted, sino con hechos, con la manifestación del poder del Evangelio. La Biblia dice que el Evangelio de Cristo no consiste en palabras, sino en poder. Y eso es lo que hoy estamos experimentando en la iglesia pentecostal. Dios es amor. Amado hermano, amada hermana en Cristo, vámonos todos. Hoy domingo es el día, porque por lo menos un día por la semana tenemos que apartar para estar en la casa de Dios. Muchas veces podemos hacerlo otros días, pero por lo menos el domingo, hermano, por lo menos el domingo, hermana, no lo comprometa. Yo le he dicho muchas veces a la gente, no comprometa el domingo, déselo al Señor, aparte un día para estar en la casa del Señor. Y eso es por nuestro bien, hermano, eso es por nuestro bien, porque cuando nos congregamos, cuando estamos en la presencia del Señor, tenemos el privilegio, mis hermanos amados, de poder ser ministrados por Dios, ministrados por su presencia. Y ahí que por nosotros conseguimos, hermanos amados, ese milagro que necesitamos en nuestra vida. Así que preparémonos todos para que podamos gozar de la bendición del Dios de Abraham, del Dios de Isaac y del Dios de Jacob. Hoy, domingo, sí, 11 de octubre. Ya a las 7 vamos a abrir la iglesia. Dentro de un ratito más abrimos la iglesia a las 7 de la mañana. A las 8 en punto iniciamos. Dentro de 2 horas aproximadamente estamos iniciando esta gran campaña. Hoy es ayuno, liberación, sanidad. Y por supuesto que hay palabra de Dios y alabanza. Hoy es el día que usted está invitado, hermano querido, para tener un encuentro con el Señor. Su vida va a cambiar, su vida va a ser diferente. Si no conoce, anote. Ya estamos para acercarnos al minuto, para cerrar este programa. Anotemos la dirección: Lotificación Grano de Oro, calle hacia Los Naranjos, enfrente de la ferretería La Ceiba. Repito, Lotificación Grano de Oro, calle hacia Los Naranjos, enfrente de la ferretería La Ceiba, en la ciudad de Santa Ana, país de El Salvador. Para cualquier inquietud, el número 61 97 55 12, 61 97 55 12. Usted lo puede marcar o enviar la solicitud para hacerle llegar la ubicación en tiempo real, y se la enviaremos, hermano, porque usted no puede perderse el culto de hoy. Si el diablo quiere matarle, pues levántese, hermano, levántese, hermana, que el Señor tiene poder y quiere cambiar su situación de vida. Recordemos, Lotificación Grano de Oro, calle hacia Los Naranjos, enfrente de la ferretería La Ceiba. 3 cuadras arriba del redondel La Ceiba, en la calle hacia Los Naranjos. Hoy le estoy esperando. En 1 hora abrimos la iglesia a las 7. En 2 horas iniciamos a las 8 de la mañana y terminamos a las 12 y poco. Así que no se lo pierda, porque la bendición de Dios le está esperando. Soy el hermano Ardón, pastor de la iglesia Dios es Amor, que con gusto hoy estaré orando por su sanidad, orando por su liberación. Que Dios los bendiga, les aguardo para que juntos busquemos hoy la presencia del Señor. Y muy bien, escúcheme de nuevo mañana, lunes, a partir de las 5 de la mañana hasta las 6, como lo ha hecho el día de hoy en esta misma radio emisora. Que Dios les bendiga, mis amados hermanos.
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Ajá, buenas, buenas, bomboncitos lindos, 6 de la mañana, ya con 36 minutos. ¿Qué ondas? ¿Qué tal, cómo están? Buenas, buenas, buenos días, good morning. Mira qué felicidad estarte acompañando nuevamente en un domingo. Y un domingo bien, pero bien temprano, andamos muy madrugadores, con las pilas ya bien puestas. Así que bomboncitos lindos, feliz domingo, llegamos a domingo 11 ya de octubre, pasándole súper bien. Y bueno, madrugando, ya lo escuchaste, hoy andamos desde la mañana asustando, como dicen por ahí. Así que ya lo sabéis, bomboncito, buenos días para vos que te vas levantando. Good morning para vos, que ya te estás tomando tu tacita de café. Ya estás viendo que vas a desayunar. Ya andas viendo si va a dar el sol para poder lavar la ropa. Ya andas viendo para dónde te vas, que todo para todos lados menos para la casa. Ay, ah, ya me los puedo, ya me los puedo. Así que bueno, bomboncitos, la verdad es que mira, ya tenía ratito de no ser un domingo tan temprano, pero aquí andamos. Aquí andamos dándole todo. Así que ya lo sabes, la invitación para que vos te comiences ya a reportar a través del WhatsApp 7607-0572. Me digas qué planes tenés para hoy domingo, tal vez un domingo familiar, un domingo de quedarse en casita haciendo la limpieza profunda. Que mira, hoy sí, son esos domingos que vas a barrer hasta lo que no, porque los días de semana solo se barre, como dicen por ahí, por donde nada más ve la suegra. Ay, ay, ay. Así que vamos a continuar con más Torre y Sabes. Vamos a darle ese toquecito diferente de ese domingo. Nos vamos a quedar con eso, cargo de Fonseca, en esta mañana tan bonita. Así que, baby, te voy a dejar con esta canción. Uy, uy, uy, esta canción que 10 de 10. Tiene que sonar sí o sí un dominguito sabroso. Así que, baby, nos quedamos con esto. Disfrútalo.

vamos a encontrar. Me encanta, me encanta, me encanta. Saluditos para todos los que se han estado reportando a través del WhatsApp en esta mañana tan sabrosa de domingo. Así que bueno, bomboncito, vamos a continuar con más, pero tenemos que irnos a una breve pausa. Así que vos seguite reportando 7607-0572. Nos vamos a una pausa y ya volvemos.

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1: Bueno, que la vasita 7, ya vi la mañana con 8 minutos.
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1: Ya es hora del desayuno. Ya va siendo hora de ir viendo si se va a lavar o no se va a lavar esa ropa. Bueno, bomboncito, buenos días para vos que te vas conectando recién en la 92.5. ¿Qué onda? Good morning. Uy.
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1: Me encanta. Ahora hemos amanecido bien soleados. Se ve una mañana súper linda. A pesar de que el día de ayer estuvo lloviendo, mira. Desde tempranito cayó una buena tormentita por ahí. Y bueno, también se vieron lluvias. Y se sintieron lluvias. En el lapso de la noche y madrugada. Y hoy sí te digo, mira, hoy no me quería levantar. Hoy yo quería quedarme durmiendo así encolchada. Es que amaneció fresquito, qué rica. Pero ahorita ya va siendo hora de que va pegando el solcito. Ya va siendo hora de que mira, uy, nos vayamos estirando esa cama así bien deli. Para comenzar en esa nueva mañana de domingo. Domingo 11. Me encanta. Dorre, mira, cada vez nos vamos acercando a mediados de mes. De hecho, quiero ver hoy es 11. ¿Cuándo es 15? Es que ya no perdí con esa fecha, espérame. Estamos en octubre. No, ahí está, maestro, septiembre. Ahí está. El jueves llegamos a 15. No te lo puedo creer. Pero es que sí, gracias a Dios, porque plata no hay. Ay. Bueno, Barre, mira, definitivamente vamos acercándonos cada vez más a mediados de mes. Ya casi finalizando estos últimos 3 meses del año. Dios mío, o sea, ya vamos a finalizar el primer mes de estos últimos meses del año. No puede ser. ¿Cómo es posible ese suceso? Ya se va sintiendo el olorcito a panes con pollo, el olorcito a diciembre. Ya se va sintiendo hoy, sí. Ya hay que ir, mira, desempolvando el árbol de Navidad, el nacimiento, los adornos, todo. Hay que ir desempolvando ya y viendo, bueno, vamos a ir a poner ese árbol en qué espacio de la casa. Me encanta, pero mira, yo necesito ayuda hablando con eso, porque vos sabes que soy mamá de 2 gatos. Entonces necesito ayuda, porque yo ya no puedo poner árbol de Navidad, me lo van a botar, qué terrible. Ay, no, yo ya veo ese destrozo este año. Pero bueno, bomboncitos lindos, buenos días, good morning para vos. Espero estés teniendo una mañana linda de domingo, que ya estés con tu cafecito, ya listo, on ready para comenzar una mañana más. Así que bueno, babycitos lindos, vamos a continuar con más música a esta hora de la mañana, porque andamos con las pilas bien puestas. Así que nos vamos a quedar con eso a cargo de Raboyana, sonando acá en la 92.5 a esta hora bonita. Así que nos quedamos con esto y vos seguís reportando 76070572, el WhatsApp de La Mejor Nota.

0: Bueno, bomboncitos lindos, 7 de la mañana ya con 21 minutos. Y seguimos disfrutando de más música a esta hora bonita de la mañana. A ver, buenas, buenas. Good morning. ¿Qué dice el mero mero Billy? Hola, hola.
1: Hola, Mica, buenos días. Ya estamos escuchando
0: la Dormix. Es un bomboncito lindo saludito, Dominic. Good morning para vos. ¿Qué onda? ¿Qué tal? ¿Cómo estás? ¿Ya te llevaron a desayunar o todavía no? Bomboncitos lindos, la verdad es que esta mañana de domingo me gusta. No sé, hoy me siento con muchísima energía. ¿Será porque me han dado buenas noticias? Tal vez por eso. Uy. Así que bueno, que le va a hacer. Vamos a continuar con más en esta mañana tan sabrosa. Me gusta. Es que mira, no sé, siento que este domingo va a ser lindo. Va a ser hermoso. Igual que vos. Por aquí estaba Walter. Hola, Walter, ¿cómo estás?
2: Buenos días, soy Alessandra. Me encanta la Doremix. Es la nota favorita de mi día a día.
0: Eso. Bueno, a ver, dice que se llama Alessandra. Quiero oír otra vez.
2: Buenos días, soy Alessandra. Me encanta la Doremix. Es la nota favorita de mi día a día.
0: Me encanta, me encanta, me encanta. Saludos, muñequita linda. Y gracias por estar en sintonía desde tan temprano. Miren, de verdad, me han dejado sorprendida. Yo esa hora suena durmiendo todavía, vos. Pero me alegro. Me alegro que los niños, mírate, temprano andan ahí con todos los poderes. 10 de 10. Saludos, muñequita linda, y gracias por estar en sintonía también. Espero que tu papi te lleve ya a desayunar. Mira, unos panqueques, qué rico. Sí, se me antojó, se me antojó. Pero bueno, bomboncitos lindos, vamos a continuar con más en esa mañana tan sabrosa. Hoy en Antojo de la Niki de desayuno se me antoja unos tamales. Qué rico, unos tamalitos con chocolatito. Uy, uy, uy, 10 a 10. Así que bueno, bomboncito, vamos a continuar con más. Tenemos que irnos a una breve pausa, pero vos seguite reportando a través del WhatsApp 76070572, el WhatsApp de la mejor nota.

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0: Bueno, bomboncito, te hace falta en dos, en una escala 92.5. Y esta mañana sabrosa de domingo, 10 a 10. Me encanta, me encanta, me encanta. Hoy andamos un mood bastante romántico, en esa mañana. 10 de 10. Pero bueno, que la besita, vamos a continuar con más música. No sé, hoy esta mañana se siente diferente, ¿sabes? Así que, ¿qué te parece si nos vamos con algún poquito diferente en esta mañana tan sabrosa? Y mira, por allá anda una canción que andaba en mi mente en esta mañana. Así que, ¿qué te parece si te dijo con eso, cargo de Julieta Vanegas? En esta mañana sabrosa de domingo, hay que darle sazón diferente. Así que, baby, nos quedamos con esto y seguite reportando. 76 07 0572, el WhatsApp de la mejor nota.
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lindas 7 de la mañana ya con 50 minutos. Continuamos con más música. Me encanta, mira, hoy sí, ya con todos los poderes. Ya me siento lista para todos lados menos para la casa. Así que bueno, bomboncito, vamos a continuar con más en esta mañana de domingo. Buenos días para vos que te vas levantando, ¿por qué no? Es domingo, baby. Se vale levantarse a las 10 de la mañana. Así que hoy sí vamos a continuar con más. Torre, debemos irnos a una pausa comercial, pero ya volvemos. Ya volvemos con más música. Vos no te despegues de la 92.5.

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0: bomboncitos lindos, 8 de la mañana ya con 6 minutos. Vamos avanzando súper rápido en esa mañana sabrosa de domingo. En esa mañana soleadito que mira, el cielo está lindísimo. Como dice la canción, bonito, bonito. 10 de 10. Hoy sí creo que voy a grabar vos, porque está haciendo sol, se me va a secar la ropa. Hoy sí, Dorre, es momento de lavar. Así que bueno, bomboncito, vamos a continuar con más música a esta hora bonita de la mañana. Sabes que nos podés reportar el tráfico. ¿Cómo está a esta hora? ¿Está calmadito? ¿Hay tráfico en ciertos lugares? Coméntamelo a través del WhatsApp 76070572. Y mira, nos vamos a quedar. Bueno, vamos a cambiar un poquito el mood de esta mañana sabrosa. Nos vamos a quedar con eso a cargo de Ryan Castro en esta mañana sabrosa. Así que, baby, disfrútalo.
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tarde, las vasitas lindas. 8 de la mañana ya con 20 minutos. Por ella y por ella me moriré. 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Mira qué rápido vamos avanzando en esta mañana tan sabrosa de domingo. No sé, hoy siento esa mañana súper diferente. ¿Será porque está soleadito? Es que mira, si vos te acordás, el domingo pasado amaneció lloviendo. Fue un domingo bastante lluvioso para quedarse en casita y tomar una sopita bien caliente. 7-10. Me encanta, me encanta, me encanta. Pero hoy amaneció soleado. Hoy es un buen día para lavar, para salir, a disfrutar con la familia, claro. Así que bueno, bomboncito, vamos a continuar con más música en esta hora bonita de la mañana. Pero debemos irnos a una pausa comercial. Vos seguite reportando y comentame qué onda, cómo está el tráfico a esa hora de la mañana. Hoy sí nos vamos a una pausa y ya regresamos.

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0: mamacitas lindas, 8 de la mañana, ya con 42 minutos. Seguimos disfrutando de más música en este domingo sabrosón. En este dominguito soleadito, rico, bonito, bonito, bonito. Me encanta. Mira, esa mañana de domingo se siente bastante diferente, ahora no sé. Fíjate que casi nunca ando energía en las mañanas, pero hoy que estoy en este momento con vos, me siento feliz. Me siento con energía. Ese domingo no pude iniciarlo de una mejor manera más que con vos. Así que bueno, que le vasitas lindas, vamos a continuar con más música.
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0: ¿Y qué te parece si mira, nos quedamos con algo de Rawayan en ese domingo sabrosón? Para vos que vas en el carro,
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0: rumbo a algún destino de esta bella ciudad o del país, ¿por qué no? No hay nada mejor que escuchar buena música. Y bueno, ¿qué mejor? Que en la 92.5. Así que ahora nos vamos a quedar con eso y vamos a seguir disfrutando de esa mañana sabrosa de domingo aquí con la mejor nota. Así que te dejo con eso, disfrútalo.

0: Clavacitas, 8 de la noche, 8 de la mañana con 55 minutos. Uy, yo sigo traumada con el noche. Bomboncito, 5 minutos nos separan ya de las 9 de la mañana. Y bueno, hoy sí no me gusta, pero tengo que despedirme un ratitito de acá de los controles de la 92.5. Pero vos tranquilo, porque regreso nuevamente a las 12 del mediodía con Mezcla Latina para seguirte acompañando en ese domingo sabrosón y domingo familiar, ¿por qué no? Así que bueno, babies, me despido de vos. Nos escuchamos más tardecito. Y bueno, seguí pendiente de la 92.5.
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Ay, sí, ay, discúlpeme, señor. Como dice aquí nuestra querida amiga la Gracie, buenísima canción sonando acá en La Mejor Nota. 10:41 a.m. ¿Qué onda? ¿Cómo andamos? ¿Cómo andamos activos? ¿Quién más se va a reportar a través del WhatsApp de La Mejor Nota? 76070572.

que bueno, mira, por medio del 7607-0572, quiero que, por supuesto, me mandes ahí qué onda, qué andas haciendo, qué te para hoy, ese fin de semana que hiciste el día de ayer, fue un día de fiesta, si fue un día tranquilón también, pues todo eso te quiero leer a través del WhatsApp de La Mejor Nota.

0: que ya lo sabes, seguí conectado con la 92.5, que nosotros por acá siempre continuamos con más.
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0: Bueno, yo no sé qué tiene Aria Vega, que todas sus canciones, no sé, son como bien pegajosas, así, modo bailable. Me gusta realmente escuchar a Aria Vega. Es la verdadera costeñita. No sé, creo que tiene ese ritmo. Ese ritmo lo tienen a sangre, de verdad. Pero bueno, ya llegamos a las 11 de la mañana como si nada. Como si nada, y qué bonito lo estamos pasando por acá en La Mejor Nota. Qué bonito es estarlos leyendo a cada uno de ustedes a través del WhatsApp. Tengo un saludo muy especial hasta Los Ángeles, California. A mi prima chula. Mi primita Katy, que siempre está conectada con La Mejor Nota, que siempre que yo estoy en turno está pendiente. Así que la quiero mucho. Están disfrutando del clima, un clima lluvioso con cafecito, un buen plan para el domingo. Es más, el domingo pasado sí estuvimos acá con lluvia, el clima súper rico. También ayer cayó una buena tormenta, el clima quedó así súper fresco, aunque las inundaciones ya se saben, pues acá en nuestra querida Santa Ana. Pero de eso se trata, de eso se trata, de disfrutar el clima, de pasarla súper bien, un fin de semana en casa, de cenita, unas pupusitas, un chocolate caliente, no, hombre, un plan perfecto para este domingo. Así que dígame usted qué más quiere escuchar. He andado un poquito perdida de la radio, pero aquí ando. Mira, y el próximo fin de semana sí voy a estar sábado y domingo también. Así que vamos a ver qué tal. ¿Qué más quiere escuchar? Nos vamos a ir con una buenísima canción. Nos vamos a ir con Rawayana y esta canción titulada... Hombre, buenísima esta canción, así que escúchelo. Esto es Besos Ricos de Rawayana. Escúchelo. ¿Cómo dice? Tú eres lo más lindo que tenemos en la fiesta.
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0: hoy me tocó trabajar. Era la ropa. Pero salgo a las 12 del mediodía. Era. Así que vamos a descansar toda la tarde. Vaya, qué bueno, este es qué bueno.
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0: Bueno, saluditos también a don Edgardo Alfaro, que se está reportando. Saluditos, Paulita. Un gusto escucharle. Bendiciones, Dave. Muchísimas gracias. Bendiciones para usted también. Dice, aquí trabajando y por la tarde a pegarle a la caprichosa. Ay, ya entendí. Siempre con fútbol. Dice, ah, o sea que en la tarde tienen partiditos de fútbol. Qué genial, don Edgardo. ¿Y cómo va el torneo? ¿No hay torneo como tal? ¿Hay semifinal?

0: Ey, muchísimas gracias. Héctor, cuídese usted también. Que le esté pasando bien este fin de semana. Y mire, nos vamos a ir así con un poquito de merengue.
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0: Por supuesto, un ratito después de la pausa nos vamos a ir con un poquito de merengue. Pero hoy sí, miren, nos vamos a ir con esto antes del merengue para irnos activando más y más este domingo. Nos vamos a ir con esto de Rawayana con Joel y Randy, buenísimo. Porque hoy sí es un domingo familiar. Así que esta canción no puede faltar.
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gozar del merengue. Hoy sí ya se vino merengue para, por supuesto, ir terminando este turno. Las últimas canciones vamos a terminarlas así, para moviendo la colita, moviéndolo, así que vamos a ver qué tenemos por acá para ponerles a cada uno de ustedes. Pueden creer que la Pau Morán apenas va a desayunar ahorita. Apenas va a desayunar porque el pedido se apuraba. ¡Qué bárbara! Así que bueno, hoy sí nos vamos a ir con merengue ya ahorita cerrando el turno. Las últimas canciones lo vamos a poner por acá.

Bueno, inyéctame tu amor como insulina, dice la bilirrubina. Ajá. Que me ha subido la bilirrubina. Bueno, Dorre, hoy sí hemos llegado al final de este turno, pero te agradezco a vos por haber estado conectado con la 92.5, por acompañarme. Saluditos para todos los que están conectados con la mejor nota. Quédense porque ahí viene mi compañera Nikki con Mezcla Latina. Juan Luis Guerra nos despide en este turno con la Pau Morán. Nos escuchamos hasta el próximo fin de semana, si Dios lo permite. Ajá. Así que bueno, hoy sí, Dorre, que tenga un feliz domingo, que lo disfrute ahí con la familia, que la pase bien, cuídese. Si sale, recuerde llevar su sombría. No vaya a ser que lo agarre el agua. Así que bueno, chau, cuídense. Bye.

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Buenas, buenas, bomboncitos lindos. 12 del mediodía ya con 49 minutos. ¿Me extrañaron, sí o no? Bomboncitos, regresamos nuevamente ya para seguirte acompañando en este domingo y por supuesto en este mediodía tan lindo acá en Mezcla Latina. ¿Qué onda? ¿Qué tal? ¿Cómo están? Buen provecho para vos si ya almorzaste. ¿Estás almorzando? ¿Estás a punto de almorzar? ¡Qué deli! 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

Ya sabes, estamos en Mezcla Latina. Puedes solicitar tus canciones favoritas de cumbia, merengue, salsa, bachata a través del WhatsApp 76070572. Hoy sí, mira, nos vamos a una breve pausa, pero vos no te desvegues de la 92.5 porque Mezcla Latina apenas está iniciando.

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1: Bueno, que la vasita es linda, es 1:05 p.m. ya con 5 minutos de ese domingo 11. Seguimos disfrutando de buenos cumbiones a esta hora de la tarde. Me gusta, 10 de 10. A ver, por aquí ya nos habían escrito a través del WhatsApp. Hola, hola, hello. ¿Qué nos dice por acá el mero, mero Billy Torres? Dímelo.
2: Hola, buenas tardes, mi Nikki Flower, mi Nikki hermosa.
1: Hola.
2: Mi fiel sintonía a la Your Remix. Saludo, bomboncito, y tal vez me ayudas con mis canciones de siempre, de fin de semana. Tonta, de Yo Se Logra, El Divorcio de Algodón y Mentiras de Marito Rivera.
1: Bonita. Uy, tarde, eso, saludito Billy, gracias por estar en sintonía de la 92.5 en esta noche, en esa tarde, sí, todavía es tarde. En esta tarde de domingo. Es que mira, ya quiero ver. Es que ese domingo no estuve en Mezcla Latina, ya me acordé, bebé. Se me olvidaba que no había estado contigo en Mezcla Latina. Y sabes, por un día que yo no vine, ya se me pegó que solo estoy en la noche. No. Así no son las cosas. Así que bueno, bomboncitos, claro, con gusto ya te vengo complaciendo con tus canciones. Así que ya lo sabes, Dorres, si vos tenés tu canción favorita de cumbia, merengue o salsa, bachata, ¿por qué no? Solicitarla a través del WhatsApp 76070572. Contame lo que quieras escuchar en esta tarde tan sabrosa de domingo. Baby, nos quedamos con este cargo de José Lora, sonando acá en la 92.5.

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1: Bueno, borré una en la tarde ya con 17 minutos. A ver, mira, te voy a contar algo. Hoy va a llover. Mira, hoy justamente que yo quería que no lloviera, va a llover. Dice que por aquí está Miguelito. Aquí anda Miguelito. Qué sorpresa esa, ¿no, hombre? Va a caer, pero lluvia con granizo. A ver, aquí nos manda una nota de voz. Hola, hola. Ah, vaya. ¿Por qué será que piden esa canción? Sospechoso. Pero bueno, en un ratito venimos entonces complaciendo. Pero mira, por ahí debo una canción a cargo de Marito Rivera. Pero es que no me acuerdo cuál me había dicho Billy. Ah, mentiras, era, va. Sí, espérate, la voy a buscar. ¿Dónde estás, Billy, Billy, Billy? A ver. Ajá. Ajá. Ah, pues sí. Ah, pues sí, ya decía yo que mentiras, tenía que ser mentiras, pero la canción. Así que bueno, Barry, nos vamos a quedar con esto, ya para ir cerrando este bloquecito de cumbias. Y ya lo sabes, seguite reportando a través del WhatsApp 76070572.
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0: Bueno, Borre, una de la tarde ya con 47 minutos. ¿Cómo fue? Espérate. Una ya con 47. Eso significa, espérate, que tan solo 14 minutos o menos. No, va, sí, 13 minutos nos separan ya de las 2 de la tarde. No puede ser, Borre. Es que vamos corriendo. Pero ¿sabes lo que no vamos corriendo? Aquí en Mezcla Latina, Bomboncito, ya estamos con ese bloquecito de merengue. 10 de 10. Por ahí estamos saludando a todas las personas que se estaban recién conectando a la 92.5. Saluditos. ¿Qué onda? ¿Qué tal? ¿Cómo están? ¿Cómo me les va? ¿Cómo les ha ido? Me encanta ese bloque de merengue. Mira, andamos con todos los poderes. 10 de 10. Es que es la pizquita, mira, de sal que le hacía falta a ese menjurje. Así que continuando con más Torre, nos vamos a quedar con esto a cargo de Ruby Pérez, ¿te parece? Para que continuemos el bailongo. Así que, baby, nos quedamos con eso. Disfrútalo.
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0: Y en un instante esa caricia se disfruta. Ajá, bueno, qué nevasitas lindas, 2 de la tarde, ya con 14 minutos. Y como ya escuchaste por acá, estamos ya en ese bloquecito de salsita. Salsita romántica en esa tarde tan sabrosa de domingo. Que mira, hoy ha sido un domingo muy lindo. Estuve compartiendo con vos desde bien, pero bien temprano. Y pues ahorita que te estamos ya acompañando en ese lapso de la tarde. A ver, don Edgardo, hola, hola.
1: Muy buenas tardes, señorita Nikki Flowers. ¿Qué tal? ¿Cómo la ha tratado la vida?
0: Hola.
1: Espero que esté teniendo un lindo domingo. Una tarde opaca, como que ya quiere llover. Pero aquí andamos, escuchando ese salsón, ese merengote rico, falta la bachata. Así que, conectado siempre a la Dorre. Saluditos, mi niña.
0: Eso, Ricardo, saluditos, gracias. Y mire, sí, o sea, fue una mañana bastante soleada todavía, por el lapso más o menos de las 12, 12 y media, todavía estaba soleado. Y ahorita ya se ve que ahí viene, que ahí viene, que ahí viene. Ahí viene el agua, niña. Vaya a guardar la ropa. Vaya entrándola ya. Porque se ve que viene potente, potente, potente. Así que bueno, bomboncito. Vamos a continuar con más música. Y nos vamos a ir con la última salsita de este bloquecito, me encanta. Así que nos vamos a quedar con eso, cargo Betito Nieves. Y ya sabes, disfrútalo.
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1: Yo por ser un buen caballero mejor me quedé callado. ¡Ay! Bueno, bomboncitos lindos, 2 de la tarde ya con 40 minutos. Seguimos disfrutando de más bachata a esa hora de la tarde, que ya se siente como noche. Dios mío, qué oscuro está. Dorre ya me dio miedo. No. No, yo todavía no termino aquí. Mira, ya está oscuro. No, pero primero Dios, no va a llover. No va a llover todavía. Así que bueno, bomboncito, vamos a continuar con más. Ya estamos en la recta final. Mira, tan solo 20 minutos nos separan de las 3 de la tarde. Y bueno, por ahí están solicitando eso cargo de Juan Luis Guerra para que sigamos disfrutando en esta tarde sabrosa de domingo. Así que baby, nos quedamos con esto. Disfrútalo.
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1: Bueno, que levacitas lindas, 2:51 p.m. Y hoy sí ha llegado el momento que menos me gusta, que menos me encanta. Ha llegado el momento de despedirme de acá en los controles de la 92.5. No sin antes agradecerte por haberme acompañado en esa tarde tan bonita. Y por supuesto en el domingo más de Mezcla Latina. Baby, me despido de vos, que tengas una tarde espectacular. Nos escuchamos nuevamente el día de mañana lunes en un nuevo inicio de semana, de 6:00 p.m. a 9:00 p.m. Me despido de vos, bomboncito. Y bueno, esto ha sido Mezcla Latina. Salud, cuídate.
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1: Yo no le digo a nadie, pero...
0: Bueno, o me caes bien, te voy a dar uno, ¿ok? 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
1: Gracias.
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